plantear un programa cada semana, porque, ¿qué digo? ¿De qué hablo? Y en cuanto me hago estas preguntas, me viene la respuesta: pues habrá que hablar de políticas municipales, ¿no? Se supone que este es un programa municipalista y, como su nombre indica, da protagonismo al municipio, a la política que se hace desde el ayuntamiento, que por cierto se valora como la política más cercana a la ciudadanía. Así es que habrá que echar mano del historial, como en internet, y echar mano de otros plenos que nos den pistas de cómo hemos llegado hasta aquí. O habrá que indagar en las cuentas para saber qué se hace con los dineros. O habrá que bichear en la web para saber qué falta y qué sobra. O habrá que informarse sobre la normativa vigente para demostrar que queremos colaborar con nuestro ayuntamiento y ser un municipio modelo en el que se puedan mirar todos los municipios vecinos. En fin, que a lo mejor da de sí esta idea de hacer un programa sobre las políticas municipales, y lo mejor que puede pasar es que aquí todo el mundo tenga voz, siempre cuidando la veracidad, el respeto por la diversidad y las buenas maneras. Este es vuestro canal de comunicación, el 64 11 29 8 29. Este es el teléfono de Eñe Radio, a donde podéis enviar notas de audio o de texto. Y para saber que vuestro comentario es para este programa, decidlo: para el programa de 3 a 1, y luego el mensaje que queráis. Y luego, claro, también está el contacto privado conmigo. Garantizamos confidencialidad y exigimos educación.

Y para empezar estos programas de no pleno, sino de aprender lo que se hace en el ayuntamiento y cómo se hace, podemos ir de lo general a lo particular. Y lo general suelen ser los presupuestos generales. Y donde se puede tener una idea de lo que pasa con los dineros es en un documento que se llama Cuenta General. Como hace relativamente poco que se ha expuesto al público la cuenta general del 2025, voy a hablar de ella. Por cierto, ustedes también la pueden encontrar en la web del ayuntamiento y les voy a decir la ruta. Hay que ir a la pestaña de transparencia. Cuando se abre, se sale un menú. En el punto 3 pone documentos económicos. Se abre económicos y se abre otro menú. El punto 3.3 se llama liquidación del último ejercicio. Y cuando se pica ese enlace, sale otro menú. Y ahí el punto 3.3.1 es la cuenta general. Bueno, pues ahí tenemos la cuenta general del 2023, del 2024 y del 2025. Me voy a decidir por la del 2025, la más reciente. Luego, si acaso, igual conviene compararla con la de otros años. Pero de momento voy a echarle un vistazo a la del 25. Un vistazo superficial, que no quiero enrollarme y hacer de este programa una cosa tediosa y aburrida. Mira tú por dónde el informe empieza con generalidades sobre nuestro pueblo. Por ejemplo, los habitantes que tiene y la extensión de nuestro municipio. El caso es que tenemos un territorio de 281 kilómetros cuadrados con 86 y somos 9.512 personas empadronadas. El cálculo de la densidad de población dice que en un kilómetro cuadrado cabemos unas 33 personas. Pero este cálculo no tiene en cuenta que hay un montón de territorio municipal que no es público, que es privado y que, por lo tanto, se nos impide el paso. Así es que no es verdad que si estuviéramos repartidas por todo nuestro término municipal estaríamos 33 personas en cada kilómetro cuadrado. No, porque en los kilómetros cuadrados de terreno privado no nos dejan estar, ni nos dejan atravesar las fincas andando o en bici, ni usar los caminos históricos que fueron repartidos entre los ricos en la desamortización de Madoz. De hecho, y habiendo consultado el Plan de Ordenamiento Municipal del 2016, en el volumen 1, página 15, lo pone bien clarito. No hay montes públicos en Villarrubia de los Ojos. Y más adelante, en la página 17, leemos que hay montes privados consorciados, que son los castaños y los de la Virgen. Y también hay montes privados particulares, que son el Ayozar, el Pedrizón, el Tesorillo, el Robledo, Matas de la Iglesia, la Pedriza de Fuentes, Peña Morejón, la Morra, Peñas Amarillas, los Picones y Valdeparaíso. Vamos, que todos estos montes y parajes no deberían contar para calcular la densidad poblacional de un municipio, porque todos esos montes y parajes no pueden ser pisados por personas no dueñas. Y para zanjar este tema por hoy, si alguien que me escuche tiene idea de lo que significa un monte privado consorciado, le agradezco que me lo haga saber. Y en concreto, ¿qué significa que Los Castaños sea un monte privado consorciado? Ya saben, 64 11 29 8 29 o mi contacto personal, diciendo primero para el programa de 3 a 1.

Seguimos con el informe de la cuenta general del 2025. Después de todo lo que he dicho del territorio y de la población, el informe habla de los servicios públicos ofrecidos por el ayuntamiento, bien directamente por el ayuntamiento o bien a través de un contrato con una empresa externa. Pues bien, gracias a este informe sé o sabemos que el agua la gestiona Acciona, que la depuración y el alcantarillado es cosa de la Diputación y la residencia de personas mayores la lleva el grupo SAC, S-A-C. Pero, ¿y la piscina? ¿Por qué no figura la piscina como un servicio que da el ayuntamiento y que lo cede a una empresa privada? ¿Es tal vez porque para este tema se hace un contrato menor que se firma por decreto de alcaldía? ¿Alguien lo sabe? Pues nada, audio al canto en el 6411-29829 diciendo para el programa de 3 a 1. Luego están los servicios públicos que da el ayuntamiento directamente, el de ayuda a domicilio, en el que emplea 795.419 euros, y la limpieza de colegios, en donde emplea 156.809 euros. Y ahora vienen los números. Lo que recauda el ayuntamiento por impuestos y tasas es de 5.533.881 euros. ¿Y en qué creéis que se gasta? Pues todo y más se emplea en gastos de personal, en la plantilla que hay actualmente y que es de 212 personas. No sabemos cuántos hombres y cuántas mujeres, porque la interventora que firma el informe no lo ha desglosado. Mientras que el interventor que había en el 24 y en el 23 sí que lo hizo y pudo constatar que en el ayuntamiento hay trabajando más hombres que mujeres. Misterios tiene la vida, porque si lees los tres informes de las cuentas generales de los tres últimos años, te das cuenta que son casi un corta y pega y que lo único que varía son los números que tienen que ver con los presupuestos. En fin, que entre el personal funcionario también hay quien sigue estrictamente las normas y quien no lo hace. Y vuelvo a hablar de dineros. Hoy voy a nombrar las asociaciones o colectivos de diversa índole que tienen convenios u otras formas de colaboración con el ayuntamiento y que tienen un dinero aprobado y que en algunas ocasiones también lo tienen concedido y voy a ir de mayor importe concedido a menor importe. Club de fútbol masculino, 80.000 euros reconocidos, 80.000 euros concedidos. Toros, 72.600 euros concedidos, 72.600 concedidos, o sea, reconocidos y concedidos. Los grupos políticos se llevan 22.500 euros y también se lo han concedido. El fútbol sala se lleva 11.000 euros y también está concedido. La banda de música tiene conveniados 10.800 euros y también está concedido. La hostelería del centro de día tiene 8.400 euros concedidos. Hay una partida que no estaba presupuestada, el centro social, el plan concertado. No estaba presupuestada, pero está concedida, 6.739 euros. Los coros y danzas, 6.000 euros presupuestados y concedidos. Las subvenciones para festejos, 6.000 euros presupuestados, 5.678 concedidos. El fomento a la natalidad no estaba presupuestado y se ha concedido 5.600 euros.
El club de fútbol femenino, 5.000 euros presupuestados y concedidos. ¿Os dais cuenta de la diferencia entre el masculino y el femenino? La peluquería del centro de día, 4.800 euros presupuestados y concedidos. El bar del centro cívico, 4.400 euros presupuestados y concedidos. La Junta de Hermandades de Pasión, 4.000 euros presupuestados y concedidos. Los cornetas y tambores, 2.000 euros presupuestados, no concedidos. La Federación de Municipios y Provincias, 1.810 euros presupuestados y concedidos. La Asociación de Belenistas, 1.800 euros presupuestados y no concedidos. A tu lado, a FENADE y a FIBROVI, 1.750 euros presupuestados, no concedidos. Cáritas, 1.500 euros presupuestados y concedidos. AVID, 1.489 euros presupuestados y no concedidos. Latidos Felinos, VIPA, CUZUSI, Alamillo y la Sociedad de Cazadores, 1.200 euros presupuestados y concedidos. El Club de Atletismo y la Gimnasia Rítmica, presupuestados 1.200 y no concedidos. El proyecto Idea Joven, 1.000 euros presupuestados y no concedidos. La Hermandad de San Isidro, 300 euros presupuestados y no concedidos. Cultural Religiosa, que no sé qué será eso, 300 euros presupuestados y no concedidos. La Cofradía de la Virgen, la Archicofradía, mejor dicho, 300 euros presupuestados y no concedidos. ÑTVI, 300 euros presupuestados y no concedidos. Y la Asociación de Municipios de Parques Nacionales, 330 euros presupuestados y concedidos. En total, el Ayuntamiento destina 260.000, o mejor dicho, 257.168 euros para diferentes asociaciones y colectivos. Poco más de un cuarto de millón de euros dedica el Ayuntamiento a impulsar las asociaciones, pero no todas, y no a todas, con el mismo importe. También aquí hay desigualdad.

Y ya por último, para no aburrirnos, digo las transferencias y subvenciones que ha recibido el Ayuntamiento a lo largo del 2025 para cubrir los servicios públicos, también de mayor importe a menor importe. Y una duda, a ver si me la podéis resolver. Ahora voy a detallar los servicios públicos que el Ayuntamiento costea con el dinero recibido tanto del Estado como de la Junta como de la Diputación. Y eso que aquí no están las ayudas europeas. El caso es que al principio de la cuenta general solo detalla como servicios públicos que gestiona el Ayuntamiento la ayuda a domicilio y la limpieza de colegios. ¿Y por qué no habla de todos los servicios que ahora mismo voy yo a enumerar? Si alguien que entienda de esto me puede ayudar, hágalo, por favor, ya sabe, en el teléfono 6411-29829 o en mi contacto personal. Y ya no me enrollo más y voy a contarles los dineros que recibe el Ayuntamiento, de mayor a menor. La participación en los tributos del Estado les dan 2.925.976 euros, casi 3 millones de euros. El servicio de atención a domicilio tiene 620.732 euros. El plan de empleo de la Junta le da 381.300 euros. El plan de obras municipales, bueno, será el plan ordinario de obras municipales, tiene 263.849 euros, porque hay un plan extraordinario de obras municipales de 197.887 euros. Hay dos planes de obras municipales. En total, las obras municipales se llevan casi 400.000 euros. Más dineros. Por las zonas rurales deprimidas reciben 263.849 euros. Por ser zona de influencia de parques nacionales recibe 164.705 euros. Para talleres para menores de 30 años recibe 147.138 euros. Del Instituto de la Mujer recibe 111.111 euros. Para el plan concertado recibe 105.720 euros. Para el plan de asfaltado de caminos recibe 100.000 euros, pero luego por otra parte también hay otra partida que se llama plan de caminos, por el que recibe 19.788 euros. El plan de empleo de la Diputación les da 89.175 euros. El plan de apoyo a los municipios le da 74.219 euros. El plan de empleo del punto de inclusión digital o de información digital, nunca sé lo que es la I, 71.975 euros. Bienestar social para personas mayores les da 52.848 euros. Lo de Parques Nacionales de Castilla-La Mancha también les da 33.404 euros. La subvención del Alto Guadiana Mancha les da 33.682 euros. Parece que estoy diciendo lo de la lotería, ¿verdad? La subvención para el área de asistencia municipal le da 25.000 euros. Por las ayudas del Pacto de Estado les dan 13.094 euros.
Una subvención que se llamaba La Diputación en tu Colegio les dio 10.220 euros. En equipamiento para la protección civil han recibido 10.864 euros. En concepto de la Red de Artes Escénicas de Primavera han recibido 6.280 euros y la Red de Artes Escénicas de Otoño les dan 5.398 euros. Para el transporte del centro de día hay 6.043 euros. Para el mantenimiento del centro de día, 5.827 euros. Actividades en materia de consumo, 4.887 euros. La biblioteca como tal se lleva 3.225 euros y la promoción a la lectura 2.777 euros. Las escuelas deportivas se llevan 2.400 euros. El juzgado de paz 3.991 euros. Y la campaña de Navidad 900 euros. En total, el ayuntamiento recibe 5.716.262 euros para gestionar los servicios públicos. Qué burrada de millones, ¿verdad? Pero aún así, parece que tenemos deuda. De todas formas, en cuanto a la deuda, tenemos en 2024 un endeudamiento que no llega al 20% y estamos lejísimos del límite legal de la deuda. En realidad, desde 2022 estamos muy por debajo del límite legal de deuda, que es de un 110%, y nosotros estamos en un 20%.

pero ya descansamos por hoy. Demasiados números, ¿verdad? Pero si quieren ustedes leerlo con más detalle, ya saben, en la web del Ayuntamiento van al portal de transparencia, allí a la información económica y dentro de lo económico, la liquidación del último ejercicio y la cuenta general. Pero a mí, fíjense ustedes, a mí me gustaría que desglosaran más los gastos y los ingresos, porque estos son los números grandes, pero habría que saber realmente en qué se emplean estos dineros, sobre todo estas subvenciones que tienen un nombre tan genérico. Bueno, pues les he dado la información de dónde pueden adquirir esta información sobre la cuenta general, o también pueden dirigirse al 6411-29829 o a mí personalmente y hagan sus preguntas, denme las respuestas que puedan o háganos sugerencias sobre los próximos temas. Ha sido un placer compartir este rato con todos ustedes. Espero que me acompañen en el próximo capítulo, que todavía no sé de qué podría hablar. ¿Me ayudan ustedes a elegir? ¿Tienen alguna preferencia? Hasta la próxima.

0: Aquí tienes el resumen rápido con las noticias de Eñe Radio sobre las alertas meteorológicas y la actualidad social de nuestra región. Fijaos, hoy toca lidiar con cielos turbios y un calor de locos. Aunque bueno, la solidaridad local será nuestro verdadero soplo de aire fresco. Primero, el tema del humo invasor. A ver, huele muchísimo a quemado en Villarrubia, Ciudad Real y Fernán Caballero. Pero tranquilos, no hay incendios aquí. El viento del norte nos arrastra el humo desde Madrid, Toledo y Ávila, llevándolo incluso hasta Extremadura. Ciudad Real pide precaución. Es una pasada, ¿eh? Literalmente como tragarte el humo de una barbacoa gigante encendida a cientos de kilómetros de tu casa. Y lamentablemente, este viento no nos va a salvar del calorazo. Segundo, el calor extremo. Tenemos alerta amarilla en Galicia, Andalucía y Extremadura, rondando los 35 y 38 grados. En los valles del Guadalquivir y Guadiana rozaremos los 40, casi nada. Además, Cádiz suma alerta por rachas de viento de levante a 80 por hora. Yo me pregunto, ¿cómo demonios vamos a pegar ojo si las noches tropicales no bajan de 20 grados en el Mediterráneo y el suroeste? En fin, pasemos a cosas bastante más reconfortantes. Finalmente, la solidaridad local. En la gala de AFAD en Valdepeñas, Encarnación Medina confirmó 6.000 euros de la Diputación para el proyecto Activa Empleo y su nuevo técnico. También premiaron al grupo de teatro El Trascacho, a JJ Motor y al cocinero Jesús Sánchez. Y pensadlo bien, estas asociaciones son nuestra verdadera red de seguridad, llegando a donde la burocracia sencillamente no alcanza. En definitiva, mientras nos protegemos de los cielos turbios y el calor implacable, el tejido solidario de nuestra comunidad demuestra que sigue siendo nuestro mejor y más fresco refugio.
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el centro de día nos ofrecerá de manera ininterrumpida un taller de estimulación cognitiva. El taller consiste en un programa terapéutico diseñado para retrasar el avance del deterioro cognitivo. 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Las sesiones trabajarán distintas áreas del cerebro de forma integral, como la atención y concentración, memoria, lenguaje y funciones ejecutivas. El horario de este taller será de 9:30 a 11 de la mañana, los martes y los jueves. Para ampliar esta información, consultar directamente con el personal del centro de día. También podéis llamar al 926-89-81-37. Y también podéis preguntar en el correo electrónico centrodedia@villarrubiadelosojos.es. Próximamente, talleres de estimulación cognitiva en el centro de día.

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Hola, viajero del tiempo. Bienvenidos un día más a vuestro viaje favorito, Revival. Meses de conciertos, meses de festivales. Esos días donde la gente se agrupa para ver grandes bandas, para ver cómo los grandes conciertos y mejores festivales se reúnen para dosificar a buenas bandas. Pues recorreremos esos festivales y esos conciertos. Y para empezar, año 1972, desde el Royal Hall de Londres, los Starman junto a David Bowie nos sacaron esta canción. David Bowie y los Spider, Starman.

comienza esa estación estival, donde el calor empieza a apretar, donde ya los festivales, anunciados de un año para otro, empiezan anunciando las bandas que van a tocar. Esperamos tiempo con los bonos sacados, festivales de siempre, gente que viene de toda la península ibérica y de otros países. Siempre recordaré de los primeros festivales de Benicàssim y una banda mítica donde ha tocado bastante y todavía siguen con nosotros en festivales y dándonos el placer de sentir que la música de hace ya muchos años nos contempla. Por ello, los planetas eternos desaparecerán.

la década de los 90, donde grandes movimientos empezaron a surgir. Una década donde grandes bandas surgían de sus cenizas para de nuevo hacer grandes canciones y mejores discos. Además, fue esa década donde nuevas bandas nos deleitaban con grandes temas. Distintas épocas, pero en épocas de grunge, en épocas de psicodelias, en épocas donde los 90 nos llenaron de placer. Hubo una banda de Bélgica donde su primer disco del año 95 nos arraigó en un festival eterno. Cautivó a la gente, me cautivó a mí. Primer disco de Deus, primer tema. Deus, Hotel Longo. Los nuevos Doors surgieron de repente.

años 80. La primera adolescencia donde todavía la mitad del verano la pasaba en Villarrubia de los Ojos, donde ya las pandillas salíamos. En esa época donde cultura, dos cines, dos discotecas, garitos y sobre todo gente sana, donde ya empezábamos a llevar un estilo a la hora de vestir, de escuchar música, incluso de pensar. Esos años 80 donde todavía existía esa libertad de poder elegir dónde ir, cómo pensar, y todo a través de tu magia. Una banda valenciana donde irrumpió con un tema increíble y un disco mejor. Desde esos pubs, desde esas discotecas de Villarrubia de los Ojos, donde empecé a crecer para después en Madrid definirme. Glamour y el tema Imágenes. Volvemos a ser adolescentes aquí y ahora.

dicen que los recuerdos solo hay que recordar lo bueno. Yo soy de los que imagino, luego existo. Cuando me voy al pasado, cuando nuestra máquina del tiempo nos vamos a esas épocas, imaginamos. Una vez, de mi estancia en Estados Unidos, esos 2 años que estuve del 92 al 94, resurgieron bandas donde el movimiento grunge nos decían que era una nueva era. Estábamos ante la contemplación de algo distinto, de un sonido más potente, bandas más sofisticadas y una buena revolución. Hubo una banda de Los Ángeles donde cambió un poco ese estilo de guitarras, ese estilo donde nos sacaban temas como este. Señoras, señores, abrid bien los oídos. Algo que recordaréis siempre desde aquí, los que estuvimos y los de allí. Beastie Boys, Sabotage.

rayazo desde los años 90. Una banda donde hizo sentir que las guitarras, la batería, el bajo y sus acompañantes tenían algo que decir. Vamos, volvemos a los años 80. Recuerdos de verano, queriendo resurgir de tus cenizas para de nuevo salir esa tarde noche y conseguir el fénix. Recuerdo esas series de los 80, Starkey Hutch, Los Hombres de Harrison y en verano El Increíble Hulk. Después de Telediario y antes de que empezara esa serie, minutos musicales donde nos echaban vídeos de grandes bandas, bandas de verdad, banda de músicos, y mientras esperábamos el nuevo capítulo del episodio, siempre recordaré esta banda, siempre recordaré esta canción y siempre recordaré este vídeo. Una banda de las primeras donde en el Pickpock Festival de Música en Inglaterra iban seguidores de todo el mundo. ¿Qué recuerdos me llegan? The Jam, The Can on the Ground.

Siempre en estas épocas, años 70, 80, 90, 2000, donde los veranos no eran tan calurosos, recuerda en julio ponernos esa sábana fina por las noches, donde la brisa corría, donde a partir de cierta hora ya se notaba que los veranos, como decía, eran Mariano Medina, ola de calor con máximas de 33 grados. Nos llevábamos las manos a la cabeza y decíamos, a ver cómo aguantamos. Salíamos a la calle, esa brisa de noche de 18, 17 grados, donde el aire acondicionado, a no ser en galerías preciados, el Corte Inglés o grandes almacenes, no existían. Ventiladores de pie, de techo, nos hacían sentir que el verano seguía vivo. Viajamos de nuevo a los años 2000, donde grandes bandas y grandes festivales. Summercade, año 2008. De repente, salido como de la nada. The Killer, Human.

dejes que la gente te diga lo que tienes que ser. No dejes que te atrapen. No dejes que nadie te dirija. Sé positivo con gente positiva. Transmite amor. Transmite paz. Transmite libertad. No dejes que el tiempo te absorba, que las masas te envuelvan en ese lado oscuro donde quiere que estés externamente. Deja fluir tu corazón, que tu alma disfrute del presente. No dejes castigarte por tu mente. Al final y al cabo, estamos aquí para que los momentos sean más positivos que negativos. Recuerdo un verano en el Reino Unido, en un concierto grande en Brighton, en Londres. Parece que era el año 1991, segundo disco del grupo Drive, y siempre una canción que me llena, que me hace llevar a un sitio donde me pierdo y me vuelvo a encontrar. Recuerdo esa canción, recuerdo ese día. Señoras, señores, de nuevo, Ride Vapor Train.

Decían que cuando viajas en el tiempo, el espacio-tiempo se para. De repente envejeces. Eres un ser paralelo. Llevamos ya recorriendo la galaxia. Era el capitán José Antonio. Y yo, sin saber en la Tierra qué época es, disfrutamos de ese momento, esos instantes aquí y ahora, para que vosotros y vosotras sepáis que estamos aquí hasta el fin de los tiempos. Queremos verte siempre con nosotros. Queremos que seas eterno con nosotros. Y para terminar, un festival que estuve apasionado, no recuerdo el nombre, fue de los primeros que había en Madrid en los 90, con otras grandes bandas, pero recuerdo esta banda donde me cautivó. Mediados de los años 90, desde Los Ángeles, Wither, Where I Can't Stay. My name is Jonas.

espacio del tiempo. Mes de julio, donde ahora en la Tierra el calor aprieta, donde no extendemos nuestras alas al viento, donde el agua, donde estar sumergidos, nos hace sentir un placer. Pero nosotros nos hemos llevado a esas épocas donde los meses de julio todavía podemos sentir la brisa de la noche y del amanecer. Gracias por estar ahí. Gracias porque a la vez tenemos mucho más oyentes, muchas más descargas, mucha más gente que nos llega al alma y al corazón. De nuestra nave espacial, Rantino y yo ya lo decimos: ser felices, ser libres. Os esperamos en el próximo programa. Hasta siempre.

Elton John, así de bien. A continuación, Los Rebeldes con Mediterráneo. Y después, Fine Young Cannibals. Suenan los 80, recuerda, en Eñe Radio.

Cambiamos totalmente el idioma. Una italiana que canta en español. Rafaela Carrà, Qué dolor.

Aunque ellos te dicen te vas, no les hagas caso, no te vayas, quédate en nuestra sintonía. Joan Jett, I love rock and roll.

y con ellos completamos 60 minutos de música de los años 80. Hasta aquí suenan los 80. Guns N' Roses cierran este espacio musical. Nos escuchamos. Saludos.

0: Muy buenas, nos volvemos a encontrar en Eñe Radio, en el programa dedicado a las políticas municipales y que se llama De 3 a 1. Yo soy Rosario Alises y me acompaña Julia en la mesa de sonido. Antes que nada, voy a agradecer la colaboración de oyentes y qué mejor forma de dar las gracias que emitiendo este audio que nos ha llegado.
1: Bueno, Rosario, ¿qué tal? Oye, ya nada, te quería decir que enhorabuena por lo del programa este de 3 a 1 o de 1 a 3, la de el que analiza los plenos. Me gusta mucho, mucho mejor donde va a parar que el pleno entero, ay, como dices tú, y según la normativa, bla, bla, bla, y no sé qué. Así que me está gustando mucho, ¿vale? Y nada, simplemente quería decirte eso.
0: Y ahora voy con el programa. La verdad es que todavía estoy preguntándome por qué o para qué estoy aquí, porque este programa nació para resumir en una hora los plenos que duran 3 horas. Pero es que hasta dentro de 2 meses no va a haber otro pleno, creo. Tengo los dedos cruzados y se supone que lo que he venido a hacer a Eñe Radio esta temporada es resumir plenos. Y me digo a mí misma si es una buena decisión plantear un programa cada semana, porque ¿qué digo? ¿De qué hablo? Y en cuanto me hago estas preguntas, me viene la respuesta. Pues habrá que hablar de políticas municipales, ¿no? Se supone que este es un programa municipalista y, como su nombre indica, da protagonismo al municipio, a la política que se hace desde el ayuntamiento, que por cierto se valora como la política más cercana a la ciudadanía. Así es que habrá que echar mano del historial, como en internet, y echar mano de otros plenos que nos den pistas de cómo hemos llegado hasta aquí. O habrá que indagar en las cuentas para saber qué se hace con los dineros. O habrá que bichear en la web para saber qué falta y qué sobra. O habrá que informarse sobre la normativa vigente para demostrar que queremos colaborar con nuestro ayuntamiento y ser un municipio modelo en el que se puedan mirar todos los municipios vecinos. En fin, que a lo mejor da de sí esta idea de hacer un programa sobre las políticas municipales. Y lo mejor que puede pasar es que aquí todo el mundo tenga voz, siempre cuidando la veracidad, el respeto por la diversidad y las buenas maneras. Este es vuestro canal de comunicación, el 64 11 29 8 29. Este es el teléfono de Eñe Radio, a donde podéis enviar notas de audio o de texto. Y para saber que vuestro comentario es para este programa, decidlo: para el programa de 3 a 1 y luego el mensaje que queráis. Y luego, claro, también está el contacto privado conmigo. Garantizamos confidencialidad y exigimos educación.

Y para empezar estos programas de no pleno, sino de aprender lo que se hace en el ayuntamiento y cómo se hace, podemos ir de lo general a lo particular. Y lo general suelen ser los presupuestos generales. Y donde se puede tener una idea de lo que pasa con los dineros es en un documento que se llama Cuenta General. Como hace relativamente poco que se ha expuesto al público la cuenta general del 2025, voy a hablar de ella. Por cierto, ustedes también la pueden encontrar en la web del ayuntamiento. Y les voy a decir la ruta. Hay que ir a la pestaña de transparencia. Cuando se abre, se sale un menú. En el punto 3 pone documentos económicos. Se abre económicos y se abre otro menú. El punto 3.3 se llama liquidación del último ejercicio. Y cuando se pica ese enlace, sale otro menú. Y ahí el punto 3.3.1 es la cuenta general. Bueno, pues ahí tenemos la cuenta general del 2023, del 2024 y del 2025. Me voy a decidir por la del 2025, la más reciente. Luego, si acaso, igual conviene compararla con la de otros años. Pero de momento voy a echarle un vistazo a la del 25. Un vistazo superficial, que no quiero enrollarme y hacer de este programa una cosa tediosa y aburrida. Mira tú por dónde el informe empieza con generalidades sobre nuestro pueblo. Por ejemplo, los habitantes que tiene y la extensión de nuestro municipio. El caso es que tenemos un territorio de 281 kilómetros cuadrados con 86 y somos 9.512 personas empadronadas. El cálculo de la densidad de población dice que en un kilómetro cuadrado cabemos unas 33 personas. Pero este cálculo no tiene en cuenta que hay un montón de territorio municipal que no es público, que es privado y que, por lo tanto, se nos impide el paso. Así es que no es verdad que si estuviéramos repartidas por todo nuestro término municipal estaríamos 33 personas en cada kilómetro cuadrado. No, porque en los kilómetros cuadrados de terreno privado no nos dejan estar, ni nos dejan atravesar las fincas andando o en bici, ni usar los caminos históricos que fueron repartidos entre los ricos en la desamortización de Madoz. De hecho, y habiendo consultado el Plan de Ordenamiento Municipal del 2016, en el volumen 1, página 15, lo pone bien clarito. No hay montes públicos en Villarrubia de los Ojos. Y más adelante, en la página 17, leemos que hay montes privados consorciados, que son los castaños y los de la Virgen. Y también hay montes privados particulares, que son el Ayozar, el Pedrizón, el Tesorillo, el Robledo, Matas de la Iglesia, la Pedriza de Fuentes, Peña Morejón, la Morra, Peñas Amarillas, los Picones y Valdeparaíso. Vamos, que todos estos montes y parajes no deberían contar para calcular la densidad poblacional de un municipio, porque todos esos montes y parajes no pueden ser pisados por personas no dueñas. Y para zanjar este tema por hoy, si alguien que me escuche tiene idea de lo que significa un monte privado consorciado, le agradezco que me lo haga saber. Y en concreto, ¿qué significa que Los Castaños sea un monte privado consorciado? Ya saben, 64 11 29 8 29 o mi contacto personal, diciendo primero para el programa de 3 a 1.

Seguimos con el informe de la cuenta general del 2025. Después de todo lo que he dicho del territorio y de la población, el informe habla de los servicios públicos ofrecidos por el ayuntamiento, bien directamente por el ayuntamiento o bien a través de un contrato con una empresa externa. Pues bien, gracias a este informe sé o sabemos que el agua la gestiona Acciona, que la depuración y el alcantarillado es cosa de la Diputación y la residencia de personas mayores la lleva el grupo SAC, S-A-C. Pero, ¿y la piscina? ¿Por qué no figura la piscina como un servicio que da el ayuntamiento y que lo cede a una empresa privada? ¿Es tal vez porque para este tema se hace un contrato menor que se firma por decreto de alcaldía? ¿Alguien lo sabe? Pues nada, audio al canto en el 6411-29829 diciendo para el programa de 3 a 1. Luego están los servicios públicos que da el ayuntamiento directamente, el de ayuda a domicilio, en el que emplea 795.419 euros, y la limpieza de colegios, en donde emplea 156.809 euros. Y ahora vienen los números. Lo que recauda el ayuntamiento por impuestos y tasas es de 5.533.881 euros. ¿Y en qué creéis que se gasta? Pues todo y más se emplea en gastos de personal, en la plantilla que hay actualmente y que es de 212 personas. No sabemos cuántos hombres y cuántas mujeres, porque la interventora que firma el informe no lo ha desglosado. Mientras que el interventor que había en el 24 y en el 23 sí que lo hizo y pudo constatar que en el ayuntamiento hay trabajando más hombres que mujeres. Misterios tiene la vida, porque si lees los tres informes de las cuentas generales de los tres últimos años, te das cuenta que son casi un corta y pega y que lo único que varía son los números que tienen que ver con los presupuestos. En fin, que entre el personal funcionario también hay quien sigue estrictamente las normas y quien no lo hace. Y vuelvo a hablar de dineros. Hoy voy a nombrar las asociaciones o colectivos de diversa índole que tienen convenios u otras formas de colaboración con el ayuntamiento y que tienen un dinero aprobado y que en algunas ocasiones también lo tienen concedido y voy a ir de mayor importe concedido a menor importe. Club de fútbol masculino, 80.000 euros reconocidos, 80.000 euros concedidos. Toros, 72.600 euros concedidos, 72.600 concedidos, o sea, reconocidos y concedidos. Los grupos políticos se llevan 22.500 euros y también se lo han concedido. El fútbol sala se lleva 11.000 euros y también está concedido. La banda de música tiene conveniados 10.800 euros y también está concedido. La hostelería del centro de día tiene 8.400 euros concedidos. Hay una partida que no estaba presupuestada, el centro social, el plan concertado. No estaba presupuestada, pero está concedida, 6.739 euros. Los coros y danzas, 6.000 euros presupuestados y concedidos. Las subvenciones para festejos, 6.000 euros presupuestados, 5.678 concedidos. El fomento a la natalidad no estaba presupuestado y se ha concedido 5.600 euros.
El club de fútbol femenino, 5.000 euros presupuestados y concedidos. ¿Os dais cuenta de la diferencia entre el masculino y el femenino? La peluquería del centro de día, 4.800 euros presupuestados y concedidos. El bar del centro cívico, 4.400 euros presupuestados y concedidos. La Junta de Hermandades de Pasión, 4.000 euros presupuestados y concedidos. Los cornetas y tambores, 2.000 euros presupuestados, no concedidos. La Federación de Municipios y Provincias, 1.810 euros presupuestados y concedidos. La Asociación de Belenistas, 1.800 euros presupuestados y no concedidos. A tu lado, a FENADE y a FIBROVI, 1.750 euros presupuestados, no concedidos. Cáritas, 1.500 euros presupuestados y concedidos. AVID, 1.489 euros presupuestados y no concedidos. Latidos Felinos, VIPA, CUZUSI, Alamillo y la Sociedad de Cazadores, 1.200 euros presupuestados y concedidos. El Club de Atletismo y la Gimnasia Rítmica, presupuestados 1.200 y no concedidos. El proyecto Idea Joven, 1.000 euros presupuestados y no concedidos. La Hermandad de San Isidro, 300 euros presupuestados y no concedidos. Cultural Religiosa, que no sé qué será eso, 300 euros presupuestados y no concedidos. La Cofradía de la Virgen, la Archicofradía, mejor dicho, 300 euros presupuestados y no concedidos. ÑTVI, 300 euros presupuestados y no concedidos. Y la Asociación de Municipios de Parques Nacionales, 330 euros presupuestados y concedidos. En total, el Ayuntamiento destina 260.000, o mejor dicho, 257.168 euros para diferentes asociaciones y colectivos. Poco más de un cuarto de millón de euros dedica el Ayuntamiento a impulsar las asociaciones, pero no todas, y no a todas, con el mismo importe. También aquí hay desigualdad.

Y ya por último, para no aburrirnos, digo las transferencias y subvenciones que ha recibido el Ayuntamiento a lo largo del 2025 para cubrir los servicios públicos, también de mayor importe a menor importe. Y una duda, a ver si me la podéis resolver. Ahora voy a detallar los servicios públicos que el Ayuntamiento costea con el dinero recibido tanto del Estado como de la Junta como de la Diputación. Y eso que aquí no están las ayudas europeas. El caso es que al principio de la cuenta general solo detalla como servicios públicos que gestiona el Ayuntamiento la ayuda a domicilio y la limpieza de colegios. ¿Y por qué no habla de todos los servicios que ahora mismo voy yo a enumerar? Si alguien que entienda de esto me puede ayudar, hágalo, por favor. Ya sabe, en el teléfono 6411-29829 o en mi contacto personal. Y ya no me enrollo más y voy a contarles los dineros que recibe el Ayuntamiento, de mayor a menor. La participación en los tributos del Estado les dan 2.925.976 euros, casi 3 millones de euros. El servicio de atención a domicilio tiene 620.732 euros. El plan de empleo de la Junta le da 381.300 euros. El plan de obras municipales, bueno, será el plan ordinario de obras municipales, tiene 263.849 euros, porque hay un plan extraordinario de obras municipales de 197.887 euros. Hay dos planes de obras municipales. En total, las obras municipales se llevan casi 400.000 euros. Más dineros. Por las zonas rurales deprimidas recibe 263.849 euros. Por ser zona de influencia de parques nacionales recibe 164.705 euros. Para talleres para menores de 30 años recibe 147.138 euros. Del Instituto de la Mujer recibe 111.111 euros. Para el plan concertado recibe 105.720 euros. Para el plan de asfaltado de caminos recibe 100.000 euros, pero luego por otra parte también hay otra partida que se llama plan de caminos por el que recibe 19.788 euros. El plan de empleo de la Diputación les da 89.175 euros. El plan de apoyo a los municipios le da 74.219 euros. El plan de empleo del punto de inclusión digital o de información digital, nunca sé lo que es la I, 71.975 euros. Bienestar social para personas mayores les da 52.848 euros. Lo de Parques Nacionales de Castilla-La Mancha también les da 33.404 euros. La subvención del Alto Guadiana-Mancha les da 33.682 euros. Parece que estoy diciendo lo de la lotería, ¿verdad? La subvención para el área de asistencia municipal le da 25.000 euros.
Por las ayudas del Pacto de Estado les dan 13.094 euros. Una subvención que se llamaba La Diputación en tu Colegio les dio 10.220 euros. En equipamiento para la Protección Civil han recibido 10.864 euros. En concepto de la Red de Artes Escénicas de Primavera han recibido 6.280 euros y la Red de Artes Escénicas de Otoño les dan 5.398 euros. Para el transporte del centro de día hay 6.043 euros. Para el mantenimiento del centro de día, 5.827 euros. Actividades en materia de consumo, 4.887 euros. La biblioteca como tal se lleva 3.225 euros y la promoción a la lectura, 2.777 euros. Las escuelas deportivas se llevan 2.400 euros. El juzgado de paz, 3.991 euros. Y la campaña de Navidad, 900 euros. En total, el ayuntamiento recibe 5.716.262 euros para gestionar los servicios públicos. Qué burrada de millones, ¿verdad? Pero aún así, parece que tenemos deuda. De todas formas, en cuanto a la deuda, tenemos en 2024 un endeudamiento que no llega al 20% y estamos lejísimos del límite legal de la deuda. En realidad, desde 2022 estamos muy por debajo del límite legal de deuda, que es de un 110%, y nosotros estamos en un 20%.

pero ya descansamos por hoy. Demasiados números, ¿verdad? Pero si quieren ustedes leerlo con más detalle, ya saben, en la web del Ayuntamiento van al portal de transparencia, allí a la información económica y dentro de lo económico, la liquidación del último ejercicio y la cuenta general. Pero a mí, fíjense ustedes, a mí me gustaría que desglosaran más los gastos y los ingresos, porque estos son los números grandes, pero habría que saber realmente en qué se emplean estos dineros, sobre todo estas subvenciones que tienen un nombre tan genérico. Bueno, pues les he dado la información de dónde pueden adquirir esta información sobre la cuenta general, o también pueden dirigirse al 6411-29829 o a mí personalmente y hagan sus preguntas, denme las respuestas que puedan o háganos sugerencias sobre los próximos temas. Ha sido un placer compartir este rato con todos ustedes. Espero que me acompañen en el próximo capítulo, que todavía no sé de qué podría hablar. ¿Me ayudan ustedes a elegir? ¿Tienen alguna preferencia? Hasta la próxima.

0: Aquí tienes el resumen rápido con las noticias de Eñe Radio sobre las alertas meteorológicas y la actualidad social de nuestra región. Fijaos, hoy toca lidiar con cielos turbios y un calor de locos. Aunque bueno, la solidaridad local será nuestro verdadero soplo de aire fresco. Primero, el tema del humo invasor. A ver, huele muchísimo a quemado en Villarrubia, Ciudad Real y Fernán Caballero. Pero tranquilos, no hay incendios aquí. El viento del norte nos arrastra el humo desde Madrid, Toledo y Ávila, llevándolo incluso hasta Extremadura. Ciudad Real pide precaución. Es una pasada, ¿eh? Literalmente como tragarte el humo de una barbacoa gigante encendida a cientos de kilómetros de tu casa. Y lamentablemente, este viento no nos va a salvar del calorazo. Segundo, el calor extremo. Tenemos alerta amarilla en Galicia, Andalucía y Extremadura, rondando los 35 y 38 grados. En los valles del Guadalquivir y Guadiana rozaremos los 40, casi nada. Además, Cádiz suma alerta por rachas de viento de levante a 80 por hora. Yo me pregunto, ¿cómo demonios vamos a pegar ojo si las noches tropicales no bajan de 20 grados en el Mediterráneo y el suroeste? En fin, pasemos a cosas bastante más reconfortantes. Finalmente, la solidaridad local. En la gala de AFAD en Valdepeñas, Encarnación Medina confirmó 6.000 euros de la Diputación para el proyecto Activa Empleo y su nuevo técnico. También premiaron al grupo de teatro El Trascacho, a JJ Motor y al cocinero Jesús Sánchez. Y pensadlo bien, estas asociaciones son nuestra verdadera red de seguridad, llegando a donde la burocracia sencillamente no alcanza. En definitiva, mientras nos protegemos de los cielos turbios y el calor implacable, el tejido solidario de nuestra comunidad demuestra que sigue siendo nuestro mejor y más fresco refugio.
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El taller consiste en un programa terapéutico diseñado para retrasar el avance del deterioro cognitivo. Esto es a través de ejercicios y dinámicas adaptadas que estimulan funciones básicas, lo que ayuda a potenciar la autonomía, mejorar la calidad de vida y mejorar el estado anímico de las personas. Las sesiones trabajarán distintas áreas del cerebro de forma integral, como la atención y concentración, memoria, lenguaje y funciones ejecutivas. El horario de este taller será de 9:30 a 11 de la mañana, los martes y los jueves. Para ampliar esta información, consultar directamente con el personal del centro de día. También podéis llamar al 926-89-81-37. Y también podéis preguntar en el correo electrónico centrodedia@villarrubiadelosojos.es. Próximamente, talleres de estimulación cognitiva en el centro de día.

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0: Aquí tienes el resumen rápido con las noticias de Eñe Radio sobre las alertas meteorológicas y la actualidad social de nuestra región. Fijaos, hoy toca lidiar con cielos turbios y un calor de locos. Aunque bueno, la solidaridad local será nuestro verdadero soplo de aire fresco. Primero, el tema del humo invasor. A ver, huele muchísimo a quemado en Villarrubia, Ciudad Real y Fernán Caballero. Pero tranquilos, no hay incendios aquí. El viento del norte nos arrastra el humo desde Madrid, Toledo y Ávila, llevándolo incluso hasta Extremadura. Ciudad Real pide precaución. Es una pasada, ¿eh? Literalmente como tragarte el humo de una barbacoa gigante encendida a cientos de kilómetros de tu casa. Y lamentablemente, este viento no nos va a salvar del calorazo. Segundo, el calor extremo. Tenemos alerta amarilla en Galicia, Andalucía y Extremadura, rondando los 35 y 38 grados. En los valles del Guadalquivir y Guadiana rozaremos los 40, casi nada. Además, Cádiz suma alerta por rachas de viento de levante a 80 por hora. Yo me pregunto, ¿cómo demonios vamos a pegar ojo si las noches tropicales no bajan de 20 grados en el Mediterráneo y el suroeste? En fin, pasemos a cosas bastante más reconfortantes. Finalmente, la solidaridad local. En la gala de AFAD en Valdepeñas, Encarnación Medina confirmó 6.000 euros de la Diputación para el proyecto Activa Empleo y su nuevo técnico. También premiaron al grupo de teatro El Trascacho, a JJ Motor y al cocinero Jesús Sánchez. Y pensadlo bien, estas asociaciones son nuestra verdadera red de seguridad, llegando a donde la burocracia sencillamente no alcanza. En definitiva, mientras nos protegemos de los cielos turbios y el calor implacable, el tejido solidario de nuestra comunidad demuestra que sigue siendo nuestro mejor y más fresco refugio.
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0: Aquí tienes el resumen rápido con las noticias de Eñe Radio sobre las alertas meteorológicas y la actualidad social de nuestra región. Fijaos, hoy toca lidiar con cielos turbios y un calor de locos. Aunque bueno, la solidaridad local será nuestro verdadero soplo de aire fresco. Primero, el tema del humo invasor. A ver, huele muchísimo a quemado en Villarrubia, Ciudad Real y Fernán Caballero. Pero tranquilos, no hay incendios aquí. El viento del norte nos arrastra el humo desde Madrid, Toledo y Ávila, llevándolo incluso hasta Extremadura. Ciudad Real pide precaución. Es una pasada, ¿eh? Literalmente como tragarte el humo de una barbacoa gigante encendida a cientos de kilómetros de tu casa. Y lamentablemente, este viento no nos va a salvar del calorazo. Segundo, el calor extremo. Tenemos alerta amarilla en Galicia, Andalucía y Extremadura, rondando los 35 y 38 grados. En los valles del Guadalquivir y Guadiana rozaremos los 40, casi nada. Además, Cádiz suma alerta por rachas de viento de levante a 80 por hora. Yo me pregunto, ¿cómo demonios vamos a pegar ojo si las noches tropicales no bajan de 20 grados en el Mediterráneo y el suroeste? En fin, pasemos a cosas bastante más reconfortantes. Finalmente, la solidaridad local. En la gala de AFAD en Valdepeñas, Encarnación Medina confirmó 6.000 euros de la Diputación para el proyecto Activa Empleo y su nuevo técnico. También premiaron al grupo de teatro El Trascacho, a JJ Motor y al cocinero Jesús Sánchez. Y pensadlo bien, estas asociaciones son nuestra verdadera red de seguridad, llegando a donde la burocracia sencillamente no alcanza. En definitiva, mientras nos protegemos de los cielos turbios y el calor implacable, el tejido solidario de nuestra comunidad demuestra que sigue siendo nuestro mejor y más fresco refugio.
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Buenos días. Vamos a hacer otro capítulo de los que venimos haciendo semanalmente, y este va a ser de la cabezuela de barra La Yozal. Entonces empezaremos por la cabezuela de barra. Porque no sepa lo que es una cabezuela, es una especie de montículo, morrón o como queramos llamar, un cerro en medio de la llanura. Eso es una cabezuela. Estos generalmente suelen estar en las rañas, ya abajo donde muere la sierra. Y en este caso, la cabezuela de barra, pues es un sitio muy interesante en botánica y en otras partes, en ornitología y en otras variaciones de la vida. O sea que, por ejemplo, ahí tendríamos especies de orquídeas, especies de lirios, especies de la zanahoria silvestre, la macuca, la hierba que le llamábamos en Villarrubia siempre, que en todas las casas había colgado un manojo, que se llamaba tila, y casi todas las hierbas más extraordinarias de la zona se encuentran en la cabezuela. ¿Por qué? Porque parece una especie de concentración de plantas especiales, y debido a su formación y en donde está asentada la cabezuela, pues es propicia a que se den toda la clase de especies de plantas y cosas así. ¿Por qué? Pues porque como es un cerro en la llanura, entonces todos los vientos traen semillas y esporas y se quedan en esos cerros. Muchas no aprueban, otras sí, y así, porque si observamos una cosa cuando subes a la cabezuela y empiezas a mirar buscando plantas, están las mismas familias de la misma especie, están en los mismos en rodales. O sea, hay un rodal que todo casi están los lirios de la sierra, los lirios esos muy bonitos que son, y están todos en una zona. Sales de esa zona y ya no hay lirio, hay otra especie de plantas, y así se concentran pues en determinados sitios que a ellos les favorece, o bien por el sol, o bien por la sombra, o por la luz del día, en fin, porque claro, al ser un cerro redondo, cuando hay sol en un lateral, en el otro no hay sol, hay sombra, y uno es por la mañana y otro es por la tarde, y entonces claro, las plantas, como todo, tienen su gusto y sus cosas, y se sitúan en donde son capaces de poder vivir fácilmente. Y ahí encontramos también especies muy curiosas, como puede ser la zanahoria silvestre. Que la zanahoria silvestre pues es una planta que es el antecesor de la zanahoria que comemos hoy en día, que se come, que la domesticó el hombre, los humanos. La domesticaron los humanos en su tiempo y se fueron sacando variedades, como el trigo, como todas las plantas que tenemos casi, porque el trigo cuando se descubre en tiempos muy, muy remotos, pues eran espigas de 5 o 6 granos, no había, y unos eran muy pequeños, otros eran un poquito mayores y así, pero no eran una cosa pareja, que como hoy en día, que las vemos todas iguales y todas. Con el tiempo pues se van perfeccionando y se van sembrando otra vez las mejores que salen, las más grandes, las más lustrosas y más buenas. Y esas se van, las que se van regenerando, y poco a poco la especie se va convirtiendo en una sola, de la variedad, y eso se llama domesticar las plantas. Y hoy en día, pues como tenemos todo tan domesticado, porque luego si ya te metes hoy en día en lo moderno, que ya no me quiero meter porque tampoco sé mucho, que es por ejemplo la manipulación genética y todas estas cosas, pues ya no podemos, ya es una cosa que quiero decir que los humanos hemos llegado a tal punto de controlar todo, que al tener todo ese control sobre las plantas y sobre todas las cosas, porque la ciencia ha avanzado mucho, y bueno, pues hasta ahí es donde estamos actualmente. Pero bueno, volviendo para atrás, seguimos el camino que sigue para arriba, pero no derecho, porque si vamos derecho vamos al barrancón, que ya lo hemos hablado en otro programa, y nos desviamos por el camino principal, girando un poco hacia el oeste, hacia el oeste, noroeste. Pues seguimos el camino y llegamos a Guadilla,
Guadilla es donde empieza el Ayozal, en esta parte de abajo. Ahí hay una puerta de entrada y hay unos bebederos muy grandes allí dentro de lo que es ya el Ayozal. Se ven, por ejemplo, un pozo donde se saca el agua actualmente todavía, y se ve unas pilas para beber, que eso lo han tenido siempre para vacas y ganado vacuno, que está como un poco apartado de todo el resto de la finca. Ahí no se mezcla con la caza apenas. Por la noche quizás los ciervos y todo andarán por todos los lados, pero generalmente ahí es una zona como muy, muy restringida para el resto de animales. Ellos viven más en el monte. Y bueno, Guadilla tiene fama por eso, pues porque hay muchas olivas por fuera de la alambrada, hay un arroyo con un colmenar muy grande por la vaguada adelante, y ha sido siempre zona de esparragueros y de cazadores, etcétera. Pero bueno, es todo tierra de cultivo, o sea que son olivos, generalmente todo olivos. Y bueno, seguimos por todo lo que es el camino arriba y llegamos a las casas que están fuera del Ayozal, antes de entrar a la finca, que son pues un conjunto de casas que eran de gente de aquí de Villarrubia y siguen siendo, ¿no? Pues que cada uno se hizo, el que tenía una parcela por allí, se hizo una especie, porque la abundancia de agua es tanta, o era, que allí se hacían casas y como chalecitos, y vivían incluso allí temporadas muy grandes, y existen todavía, están allí, y algunos la usan más, otros la usan menos, y algunas están muy abandonadas del todo, huertas con sus frutales, con todo, están abandonados. Yo allí, por ejemplo, por detrás de las casas hay un paso que entraba por una zanja adelante, por donde venía el arroyo que traía agua, y ahí había una fuente que se llamaba la Fuente La Teja, que había dos tejas puestas que caía el chorro a la zanja. Entonces te abocicaba en las tejas y bebía en el chorro que soltaba las tejas. Pues se llama la Fuente La Teja, que hay varias en la sierra, en muchas sierras, porque las tejas te dan la oportunidad de que el agua se concentra en el centro de la teja y baja canalizada. Y bueno, pues entonces hay uno de una casa que estaba allí pegada, debió de plantar laureles, hijos de ramas de laurel, en todo lo que es el arroyo adelante, y se ha formado un bosque de laureles precioso, que está muy escondido, es muy complicado pasar allí. Está muy escondido, pero hay unos laureles magníficos. Yo cuando la primera vez que entré con los laureles allí, porque yo llevo entrando toda mi vida, pero bueno, cuando yo descubrí aquellos laureles, dije, leche, llevaba 10 años sin ir, y me los encontré ya de una altura de 2 o 3 metros, y muy, muy buenos, muy frondosos, porque es una zona de mucha agua. Y esos están donde mismamente estaba la Fuente La Teja. Y bueno, pues si seguimos para arriba, entraríamos ya en la finca, lo que es la finca del Ayozal. Y la finca del Ayozal pues se compone de un gran caserío abajo en la llanura, que son todos cereales, rastrojos y siembras de cereales, donde pastan los venados, los animales de la finca. En esa finca fue el primer sitio por aquí donde se echaron bisontes, se trajeron bisontes para repoblar. Yo por suerte pues he podido pasar con el científico que los trajo, que lo conozco regular, no ni muy bien ni poco ni mucho, que han recurrido a mí para algún momento para cualquier cosa y me han invitado a ir allí con ellos. Y por cierto, ahora pues ya no quedan bisontes, los han tenido que sacrificar debido a una tuberculosis posiblemente contagiada por los venados, por los ciervos. Pero claro, esas enfermedades en un grupo de 30 individuos aproximadamente, más o menos, pues si se contamina uno es muy fácil de contagiarse todo, y ya podría la cadena seguir contagiando otras reses de otro tipo. Entonces la sanidad lo primero que hace es quitar la enfermedad. ¿Cómo? Pues sacrificando los animales. De momento es la solución que encuentran, no hay otra solución, porque no es una cosa que la puedan curar en 4 días, aunque sepan que si empiezan a tratarlo se van a curar. Pero bueno, el caso que ya subiendo para arriba están las casas
las casas verdaderas del Ayozar, que están en la ladera de la sierra, en el fondo de la hoz que hace el Ayozar. El Ayozar, ¿por qué se llama Ayozar? El Ayozar le viene su nombre del almendro antiguo, el ayozo, que es un almendro natural, el que existió primero antes de domesticarlos también el hombre, como hemos dicho, con otras plantas. Los ayozos son almendros silvestres, que ya por ahí quedan muy pocos, si es que queda alguno en el Ayozar y por ahí. Yo conozco una zona donde todavía existen bastantes ayozos. Existe todavía el almendro antiguo, que es donde están las pinturas rupestres de Puerto Lápice. Y bueno, pues seguimos a las casas de que eran de Villarrubia, de gente de dinero de aquí de Villarrubia, gente poderosa, y había guardas de Villarrubia y siempre vivió ahí en ese valle un montón de gente, y construyeron en un tiempo, hace ya muchos, muchos años, no sé la fecha, una mina de agua. O sea, una mina de agua es que en un desnivel del terreno, que hay un cortado, aparece un hilo de agua de la pared. Aparece pues un manantial, ¿no? Una especie de suda agua. Entonces se empieza a picar ahí, a excavar y se va haciendo una cueva, siguiendo por donde viene el agua. Y claro, contra más profundo te metes, el caudal empieza a aumentar. Y entonces se hace una galería, pues según lo que quieras usar con el agua, para lo que quieras usarla. En este caso, no sé los metros que tendrá de profundidad, pero puede tener 6 o 7 metros de profundidad. Y a lo mejor de larga. Y a lo mejor de profundidad, para abajo, para el suelo, pues que tenga pues 2 metros de desnivel para abajo. O sea, 2 metros. Y eso se va llenando pues con el agua, se llama de cogida, porque eso lentamente va saliendo el agua por el fondo de la mina, que es la veta de agua que ya salía al exterior, y se va acumulando en esa fosa que se ha hecho dentro, como un silo, y se va acumulando, y cuando se llena, rebosa, como todas las cosas. Y hoy en día está ahí. Y yo he tenido la oportunidad de estar trabajando allí en la casa principal con un albañil del pueblo. Y a la hora de comer, pues yo la curiosidad por siempre, y me iba a ver la mina, porque tanto había oído hablar, pero nunca había llegado allí. Y abrí la puerta, digo, voy a ver si puedo pasar, pero imposible, me llegaba el agua ya mismo al cuello, y estaba fría, fría, fría. Y de ahí es donde en tiempos, no hace mucho, pues en los años 60, 50, 60, se llevó una tubería de hierro fundido. Se sacó una toma de agua de allí y iba a Deimiel, sustentaba Deimiel esa tubería. Y otras dos tuberías se sacaron de aquí de la huerta de Adeano, en el alto del puerto. Otras dos tuberías, que de otro manantial, pero no era mina, era un manantial. Y esas tuberías lo que hacían, una iba a Villarrubia, las dos que había paralelas iban a Villarrubia para ciertos sitios, y esta que te digo que venía a la Ayozal iba a Deimiel. Había un guarda que iba revisando la tubería por si estaban rotas, por si reventaban, por si esto, siempre estaban vigiladas. Y esas tuberías, pues puede que por los olivares y por ahí, por la salida del Ayozal, todavía quedan tramos de tubería de hierro fundido. Y todavía conozco una arqueta. Una arqueta era, por si se atascaba o algo, siempre había una arqueta. En medio de un olival existe una arqueta que el dueño se ha encargado de que no se quite. O sea, no le ha importado que esté ahí. Y sigue estando ahí en medio del olival. Una arqueta por donde pasaba la línea del agua. Y el Ayozar se componía de muchas fuentes, por lo que no era esa, solo esa era hechiza, como decimos, era una mina hecha por las personas. Pero luego manantiales normales y fuentes antiguas de leñadores, de cazadores, etcétera. El Ayozar estaba lleno de agua por todos los lados. Y ahí, subiendo la cuerda del todo, en el mismo fondo, por encima de las casas, el Ayozar todavía tiene unos bastantes hectáreas que vuelcan hacia el término de Madridejo. Y ahí hay una especie de valle, un valle muy estrecho, pero hay una senda que va por lo llano, que podían pasar
bestias, animales y personas andando sin ninguna penalidad. Llegaban a la alambrera de la Yozal, a la alambrada, y pegada a la alambrada por dentro estaba la Fuente del Lobo, una fuente muy mítica, la Fuente del Lobo, que hoy en día está cosía la alambrada con varios tramos de alambreras rotas, porque por ahí es donde pasaban todos los furtivos a cazar. Y rompían la alambrera y por ahí llevaban el burro hasta la misma alambrera para poder luego cargar si mataban un animal. Y esa, yo cuando la estuve viendo hace muchos años, me asombré y me fijé que tenía muchos remiendos echados, muchos remiendos. Digo, claro, pues aquí pasaban todos los furtivos. Y bueno, pues eso era una fuente que, como digo, era muy mítica, la Fuente del Lobo. Y luego ya si subimos otra vez, volvemos para atrás a las cuerdas, giramos hacia el noreste y vamos a la Plaza de Manciporras. Pues la Plaza de Manciporras, ¿qué es? Pues es un risco de los más altos que da vistas a varios pueblos y a varios términos, y que había siempre un puesto de vigilancia. En todas las épocas, todas las culturas. Ahí ha habido siempre Plaza de Moros, en la época de los moros, Plaza de Moros, y en la época romana había otra vigilancia, y así como en todos los sitios altos. Pero no llegó a ser de la Edad del Bronce como los castellones, no se asentaron como un castellón, sino como un puesto de vigilancia. Desde arriba hay cuatro términos. Hay una piedra que marca cuatro términos de cuatro pueblos. Camuñas, Herencia, Madridejo y Villarrubia. Los cuatro términos confluyen en la Plaza de Manciporras. Y allí siempre se dijo que una leyenda que existe y existió, que los árabes habían enterrado allí un gallo de oro con los pollitos, una gallina con los pollos, en fin, o el gallo de oro y tal. Pero vamos, hubo quien excavó un montón por allí y no encontraron nada, ¿no? Lo que sí se puede ver todavía, se puede apreciar todavía lo que es en la plaza, que está partida por medio justamente por dos fincas, los Jarales y el Ayozal, cada uno tiene la mitad de la plaza. En la parte de los Jarales todavía quedan tres o cuatro anillas clavadas en la pared de roca. Unos contaban que era para una cosa y otros para otra. Unos decían que para atar los caballos y otros que para atar los prisioneros. Pero bueno, cada la imaginación, eso no está escrito ni se sabe. La imaginación vuela. Y bueno, pues eso, esas todavía existen. Algunas se las han llevado, todas las que había en la parte del Ayozal. Y las que están en la parte de los Jarales, pues allí están todavía. Yo en las sierras, en algún otro sitio, he encontrado alguna anilla más, pero una sola, a lo mejor suelta en un sitio determinado, que luego también terminaron llevándosela. Pero bueno, eso es lo que es la Plaza de Manciporras, como digo. Ahí yo tuve la suerte de ir con un arqueólogo a hacer una prospección, que es buscar restos de cerámicas. Generalmente que la cerámica es lo que manda en las prospecciones, para ver qué personas han vivido allí, qué culturas, y llegamos a la conclusión de todas casi. Había algún, no poblado, sino un punto que vivía una gente que mandaban allí a vigilar siempre, ¿sí? Y el dueño de la finca, el tal Manuel, que ya murió, y yo lo conocí, y a la mujer más todavía. Cuando estuve trabajando ya él había muerto, pero la mujer vivía todavía. Y bueno, pues el hombre, yo cuando fui con el arqueólogo vi unas escaleras de cemento que subían hasta la plaza, y dije yo, pues estas escaleras antes no existían, ¿quién ha hecho estas escaleras si están de cemento? Y me dijo, dice, estas se las hicieron al dueño. Dice que el hombre, cuando ya estaba muy mayor, vivía siempre allí en el Ayozal, generalmente, y a las 12 o las 11 de la mañana le decía a un guarda, llévame a la Plaza Manciporras, y se sentaba allí en un sillón a leer, con la escopeta o el rifle allá al lado, pero bueno, allí a leer, y allí se tiraba hasta, decía, a las 2 vienes a por mí, y le hicieron las escaleras para que el hombre subiera y bajara, ¿sabes?
Y murió allí en el Ayozal. Y lo incineraron, y la urna funeraria hicieron en un risco una especie de nicho, y allí está metida. Y cuando yo estuve trabajando allí, el maestro albañil que yo tenía, que trabajaba yo con él, y un marmolista de Villarrubia, me acuerdo que había una nevada bastante buena, llegaron con una placa de mármol, con la inscripción y esto, y se le pusieron de tapa al nicho donde estaba la... Y luego Valentín puso una especie de cercado de madera en torno a allí para que la gente no se acercara a la pared, como si fuera un corralito. Y allí está el hombre, las cenizas del hombre de la Ayozal. Y bueno, pues poco más puedo contar de la finca. Y ya con esto... con esto pues me despido hasta el próximo capítulo. A ver si imaginamos uno que esté sabroso. Este es como muy normal, ¿no? Pero bueno, la gente que no conozca esto pues tiene también para imaginarse luego lo que él quiera. Venga, un saludo y hasta la próxima.

0: Aquí tienes el resumen rápido con las noticias de Eñe Radio sobre las alertas meteorológicas y la actualidad social de nuestra región. Fijaos, hoy toca lidiar con cielos turbios y un calor de locos. Aunque bueno, la solidaridad local será nuestro verdadero soplo de aire fresco. Primero, el tema del humo invasor. A ver, huele muchísimo a quemado en Villarrubia, Ciudad Real y Fernán Caballero. Pero tranquilos, no hay incendios aquí. El viento del norte nos arrastra el humo desde Madrid, Toledo y Ávila, llevándolo incluso hasta Extremadura. Ciudad Real pide precaución. Es una pasada, ¿eh? Literalmente como tragarte el humo de una barbacoa gigante encendida a cientos de kilómetros de tu casa. Y lamentablemente, este viento no nos va a salvar del calorazo. Segundo, el calor extremo. Tenemos alerta amarilla en Galicia, Andalucía y Extremadura, rondando los 35 y 38 grados. En los valles del Guadalquivir y Guadiana rozaremos los 40, casi nada. Además, Cádiz suma alerta por rachas de viento de levante a 80 por hora. Yo me pregunto, ¿cómo demonios vamos a pegar ojo si las noches tropicales no bajan de 20 grados en el Mediterráneo y el suroeste? En fin, pasemos a cosas bastante más reconfortantes. Finalmente, la solidaridad local. En la gala de AFAD en Valdepeñas, Encarnación Medina confirmó 6.000 euros de la Diputación para el proyecto Activa Empleo y su nuevo técnico. También premiaron al grupo de teatro El Trascacho, a JJ Motor y al cocinero Jesús Sánchez. Y pensadlo bien, estas asociaciones son nuestra verdadera red de seguridad, llegando a donde la burocracia sencillamente no alcanza. En definitiva, mientras nos protegemos de los cielos turbios y el calor implacable, el tejido solidario de nuestra comunidad demuestra que sigue siendo nuestro mejor y más fresco refugio.
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0: Aquí tienes el resumen rápido con las noticias de Eñe Radio sobre las alertas meteorológicas y la actualidad social de nuestra región. Fijaos, hoy toca lidiar con cielos turbios y un calor de locos. Aunque bueno, la solidaridad local será nuestro verdadero soplo de aire fresco. Primero, el tema del humo invasor. A ver, huele muchísimo a quemado en Villarrubia, Ciudad Real y Fernán Caballero. Pero tranquilos, no hay incendios aquí. El viento del norte nos arrastra el humo desde Madrid, Toledo y Ávila, llevándolo incluso hasta Extremadura. Ciudad Real pide precaución. Es una pasada, ¿eh? Literalmente como tragarte el humo de una barbacoa gigante encendida a cientos de kilómetros de tu casa. Y lamentablemente, este viento no nos va a salvar del calorazo. Segundo, el calor extremo. Tenemos alerta amarilla en Galicia, Andalucía y Extremadura, rondando los 35 y 38 grados. En los valles del Guadalquivir y Guadiana rozaremos los 40, casi nada. Además, Cádiz suma alerta por rachas de viento de levante a 80 por hora. Yo me pregunto, ¿cómo demonios vamos a pegar ojo si las noches tropicales no bajan de 20 grados en el Mediterráneo y el suroeste? En fin, pasemos a cosas bastante más reconfortantes. Finalmente, la solidaridad local. En la gala de AFAD en Valdepeñas, Encarnación Medina confirmó 6.000 euros de la Diputación para el proyecto Activa Empleo y su nuevo técnico. También premiaron al grupo de teatro El Trascacho, a JJ Motor y al cocinero Jesús Sánchez. Y pensadlo bien, estas asociaciones son nuestra verdadera red de seguridad, llegando a donde la burocracia sencillamente no alcanza. En definitiva, mientras nos protegemos de los cielos turbios y el calor implacable, el tejido solidario de nuestra comunidad demuestra que sigue siendo nuestro mejor y más fresco refugio.
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0: Aquí tienes el resumen rápido con las noticias de Eñe Radio sobre las alertas meteorológicas y la actualidad social de nuestra región. Fijaos, hoy toca lidiar con cielos turbios y un calor de locos. Aunque bueno, la solidaridad local será nuestro verdadero soplo de aire fresco. Primero, el tema del humo invasor. A ver, huele muchísimo a quemado en Villarrubia, Ciudad Real y Fernán Caballero. Pero tranquilos, no hay incendios aquí. El viento del norte nos arrastra el humo desde Madrid, Toledo y Ávila, llevándolo incluso hasta Extremadura. Ciudad Real pide precaución. Es una pasada, ¿eh? Literalmente como tragarte el humo de una barbacoa gigante encendida a cientos de kilómetros de tu casa. Y lamentablemente, este viento no nos va a salvar del calorazo. Segundo, el calor extremo. Tenemos alerta amarilla en Galicia, Andalucía y Extremadura, rondando los 35 y 38 grados. En los valles del Guadalquivir y Guadiana rozaremos los 40, casi nada. Además, Cádiz suma alerta por rachas de viento de levante a 80 por hora. Yo me pregunto, ¿cómo demonios vamos a pegar ojo si las noches tropicales no bajan de 20 grados en el Mediterráneo y el suroeste? En fin, pasemos a cosas bastante más reconfortantes. Finalmente, la solidaridad local. En la gala de AFAD en Valdepeñas, Encarnación Medina confirmó 6.000 euros de la Diputación para el proyecto Activa Empleo y su nuevo técnico. También premiaron al grupo de teatro El Trascacho, a JJ Motor y al cocinero Jesús Sánchez. Y pensadlo bien, estas asociaciones son nuestra verdadera red de seguridad, llegando a donde la burocracia sencillamente no alcanza. En definitiva, mientras nos protegemos de los cielos turbios y el calor implacable, el tejido solidario de nuestra comunidad demuestra que sigue siendo nuestro mejor y más fresco refugio.
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0: Aquí tienes el resumen rápido con las noticias de Eñe Radio sobre las alertas meteorológicas y la actualidad social de nuestra región. Fijaos, hoy toca lidiar con cielos turbios y un calor de locos. Aunque bueno, la solidaridad local será nuestro verdadero soplo de aire fresco. Primero, el tema del humo invasor. A ver, huele muchísimo a quemado en Villarrubia, Ciudad Real y Fernán Caballero. Pero tranquilos, no hay incendios aquí. El viento del norte nos arrastra el humo desde Madrid, Toledo y Ávila, llevándolo incluso hasta Extremadura. Ciudad Real pide precaución. Es una pasada, ¿eh? Literalmente como tragarte el humo de una barbacoa gigante encendida a cientos de kilómetros de tu casa. Y lamentablemente, este viento no nos va a salvar del calorazo. Segundo, el calor extremo. Tenemos alerta amarilla en Galicia, Andalucía y Extremadura, rondando los 35 y 38 grados. En los valles del Guadalquivir y Guadiana rozaremos los 40, casi nada. Además, Cádiz suma alerta por rachas de viento de levante a 80 por hora. Yo me pregunto, ¿cómo demonios vamos a pegar ojo si las noches tropicales no bajan de 20 grados en el Mediterráneo y el suroeste? En fin, pasemos a cosas bastante más reconfortantes. Finalmente, la solidaridad local. En la gala de AFAD en Valdepeñas, Encarnación Medina confirmó 6.000 euros de la Diputación para el proyecto Activa Empleo y su nuevo técnico. También premiaron al grupo de teatro El Trascacho, a JJ Motor y al cocinero Jesús Sánchez. Y pensadlo bien, estas asociaciones son nuestra verdadera red de seguridad, llegando a donde la burocracia sencillamente no alcanza. En definitiva, mientras nos protegemos de los cielos turbios y el calor implacable, el tejido solidario de nuestra comunidad demuestra que sigue siendo nuestro mejor y más fresco refugio.
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Hay que inscribirse en la oficina de turismo. Hasta el 29. Se va a visitar el convento de los Jerónimos, la capilla de San Juan de Ávila, casa de cultura del siglo XV y el mesón El Palmero.

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0: Aquí tienes el resumen rápido con las noticias de Eñe Radio sobre las alertas meteorológicas y la actualidad social de nuestra región. Fijaos, hoy toca lidiar con cielos turbios y un calor de locos. Aunque bueno, la solidaridad local será nuestro verdadero soplo de aire fresco. Primero, el tema del humo invasor. A ver, huele muchísimo a quemado en Villarrubia, Ciudad Real y Fernán Caballero. Pero tranquilos, no hay incendios aquí. El viento del norte nos arrastra el humo desde Madrid, Toledo y Ávila, llevándolo incluso hasta Extremadura. Ciudad Real pide precaución. Es una pasada, ¿eh? Literalmente como tragarte el humo de una barbacoa gigante encendida a cientos de kilómetros de tu casa. Y lamentablemente, este viento no nos va a salvar del calorazo. Segundo, el calor extremo. Tenemos alerta amarilla en Galicia, Andalucía y Extremadura, rondando los 35 y 38 grados. En los valles del Guadalquivir y Guadiana rozaremos los 40, casi nada. Además, Cádiz suma alerta por rachas de viento de levante a 80 por hora. Yo me pregunto, ¿cómo demonios vamos a pegar ojo si las noches tropicales no bajan de 20 grados en el Mediterráneo y el suroeste? En fin, pasemos a cosas bastante más reconfortantes. Finalmente, la solidaridad local. En la gala de AFAD en Valdepeñas, Encarnación Medina confirmó 6.000 euros de la Diputación para el proyecto Activa Empleo y su nuevo técnico. También premiaron al grupo de teatro El Trascacho, a JJ Motor y al cocinero Jesús Sánchez. Y pensadlo bien, estas asociaciones son nuestra verdadera red de seguridad, llegando a donde la burocracia sencillamente no alcanza. En definitiva, mientras nos protegemos de los cielos turbios y el calor implacable, el tejido solidario de nuestra comunidad demuestra que sigue siendo nuestro mejor y más fresco refugio.
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Aquí tienes el resumen rápido con las noticias de Eñe Radio sobre las alertas meteorológicas y la actualidad social de nuestra región. Fijaos, hoy toca lidiar con cielos turbios y un calor de locos. Aunque bueno, la solidaridad local será nuestro verdadero soplo de aire fresco. Primero, el tema del humo invasor. A ver, huele muchísimo a quemado en Villarrubia, Ciudad Real y Fernán Caballero. Pero tranquilos, no hay incendios aquí. El viento del norte nos arrastra el humo desde Madrid, Toledo y Ávila, llevándolo incluso hasta Extremadura. Ciudad Real pide precaución. Es una pasada, ¿eh? Literalmente como tragarte el humo de una barbacoa gigante encendida a cientos de kilómetros de tu casa. Y lamentablemente,

0: Este viento no nos va a salvar del calorazo. Segundo, el calor extremo. Tenemos alerta amarilla en Galicia, Andalucía y Extremadura, rondando los 35 y 38 grados. En los valles del Guadalquivir y Guadiana rozaremos los 40, casi nada. Además, Cádiz suma alerta por rachas de viento de levante a 80 por hora. Yo me pregunto, ¿cómo demonios vamos a pegar ojo si las noches tropicales no bajan de 20 grados en el Mediterráneo y el suroeste? En fin, pasemos a cosas bastante más reconfortantes. Finalmente, la solidaridad local. En la gala de AFAD en Valdepeñas, Encarnación Medina confirmó 6.000 euros de la Diputación para el proyecto Activa Empleo y su nuevo técnico. También premiaron al grupo de teatro El Trascacho, a JJ Motor y al cocinero Jesús Sánchez. Y pensadlo bien, estas asociaciones son nuestra verdadera red de seguridad, llegando a donde la burocracia sencillamente no alcanza. En definitiva, mientras nos protegemos de los cielos turbios y el calor implacable, el tejido solidario de nuestra comunidad demuestra que sigue siendo nuestro mejor y más fresco refugio.
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1: ¿Cómo es eso, Neil?

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Hola viajeros del tiempo, bienvenidos un día más a vuestro viaje favorito, Revival. Meses de conciertos, meses de festivales, esos días donde la gente se agrupa para ver grandes bandas, para ver cómo los grandes conciertos y mejores festivales se reúnen para dosificar a buenas bandas. Pues recorreremos esos festivales y esos conciertos. Y para empezar, año 1972, del Royal Hall de Londres, los Starman junto a David Bowie nos sacaron esta canción. David Bowie y los Spider, Starman.

Cuando comienza esa estación estival, donde el calor empieza a apretar, donde ya los festivales, anunciados de un año para otro, empiezan anunciando las bandas que van a tocar. Esperamos tiempo con los buenos sacados, festivales de siempre, gente que viene de toda la península ibérica y de otros países. Siempre recordaré de los primeros festivales de Benicàssim y una banda mítica donde ha tocado bastante y todavía siguen con nosotros en festivales y dándonos el placer de sentir que la música de hace ya muchos años nos contempla. Por ello, los planetas eternos desaparecer.

década de los 90, donde grandes movimientos empezaron a surgir. Una década donde grandes bandas surgían de sus cenizas para de nuevo hacer grandes canciones y mejores discos. Además, fue esa década donde nuevas bandas nos deleitaban con grandes temas. Distintas épocas, pero en épocas de grunge, en épocas de psicodelias, en épocas donde los 90 nos llenaron de placer. Hubo una banda de Bélgica donde su primer disco del año 95 nos agregó en un festival eterno. Cautivó a la gente, me cautivó a mí. Primer disco de Deus. Primer tema. Deus. Hotel Longo. Los nuevos Doors surgieron de repente.

Años 80. La primera adolescencia donde todavía la mitad del verano la pasaba en Villarrubia de los Ojos, donde ya las pandillas salíamos. En esa época donde cultura, dos cines, dos discotecas, garitos y sobre todo gente sana, donde ya empezábamos a llevar un estilo a la hora de vestir, de escuchar música, incluso de pensar. Esos años 80 donde todavía existía esa libertad de poder elegir dónde ir, cómo pensar, y todo a través de tu magia. Una banda valenciana donde irrumpió con un tema increíble y un disco mejor. Desde esos pubs, desde esas discotecas de Villarrubia de los Ojos, donde empecé a crecer para después en Madrid definirme. Glamour y el tema Imágenes. Volvemos a ser adolescentes aquí y ahora.

Dicen que los recuerdos solo hay que recordar lo bueno. Yo soy de los que imagino, luego existo. Cuando me voy al pasado, cuando nuestra máquina del tiempo, nos vamos a esas épocas, imaginamos. Una vez, de mi estancia en Estados Unidos, esos 2 años que estuve del 92 al 94, resurgieron bandas donde el movimiento grunge nos decían que era una nueva era. Estábamos ante la contemplación de algo distinto, de un sonido más potente, bandas más sofisticadas y una buena revolución. Hubo una banda de Los Ángeles donde cambió un poco ese estilo de guitarras, ese estilo donde nos sacaban temas como este. Señoras, señores, abrid bien los oídos. Algo que recordaréis siempre desde aquí, los que estuvimos y los de allí. Beastie Boys, Sabotage.

un trallazo desde los años 90. Una banda donde hizo sentir que las guitarras, la batería, el bajo y sus acompañantes tenían algo que decir. Vamos, volvemos a los años 80. Recuerdos de verano, queriendo resurgir de tus cenizas para de nuevo salir esa tarde noche y conseguir el fénix. Recuerdo esas series de los 80, Starkey Hutt, Los Hombres de Harrison y en verano El Increíble Hulk. Después de Telediario y antes de que empezara esa serie, minutos musicales donde nos echaban vídeos de grandes bandas, bandas de verdad, banda de músicos, y mientras esperábamos el nuevo capítulo del episodio, siempre recordaré esta banda, siempre recordaré esta canción y siempre recordaré este vídeo. Una banda de las primeras donde en el Pickpock Festival de Música en Inglaterra iban seguidores de todo el mundo. ¿Qué recuerdos me llegan? The Jam, The Can on the Ground.

Siempre en nuestras épocas, de años 70, 80, 90, 2000, donde los veranos no eran tan calurosos, recuerda en julio ponernos esa sábana fina por las noches, donde la brisa corría, donde a partir de cierta hora ya se notaba que los veranos, como decía, eran Mariano Medina, ola de calor con máxima de 33 grados. Nos llevábamos las manos a la cabeza y decíamos, a ver cómo aguantamos. Salíamos a la calle, esa brisa de noche de 18, 17 grados, donde el aire acondicionado, a no ser en Galerías Preciados, el Corte Inglés o grandes almacenes, no existían. Ventiladores de pie, de techo, nos hacían sentir que el verano seguía vivo. Viajamos de nuevo a los años 2000, donde grandes bandas y grandes festivales. Summercade, año 2008. De repente, salido como de la nada. The Killer, Human.

No dejes que la gente te diga lo que tienes que ser. No dejes que te atrapen. No dejes que nadie te dirija. Sé positivo con gente positiva. Transmite amor. Transmite paz. Transmite libertad. No dejes que el tiempo te absorba, que las masas te envuelvan en ese lado oscuro donde quiere que estés externamente. Deja fluir tu corazón, que tu alma disfrute del presente. No dejes castigarte por tu mente. Al final y al cabo, estamos aquí para que los momentos sean más positivos que negativos. Recuerdo un verano en el Reino Unido, en un concierto grande en Brighton's, en Londres. Me parece que era el año 1991. Segundo disco del grupo Drag. Y siempre una canción que me llena, que me hace llevar a un sitio donde me pierdo y me vuelvo a encontrar. Recuerdo esa canción, recuerdo ese día. Señoras, señores, de nuevo, Right Vapor Train.

Decían que cuando viajas en el tiempo, el espacio-tiempo se para. De repente envejeces. Eres un ser paralelo. Llevamos ya recorriendo la galaxia. Era el capitán José Antonio. Y yo, sin saber en la Tierra qué época es, disfrutamos de ese momento, esos instantes aquí y ahora, para que vosotros y vosotras sepáis que estamos aquí hasta el fin de los tiempos. Queremos verte siempre con nosotros. Queremos que seas eterno con nosotros. Y para terminar, un festival que estuve apasionado, no recuerdo el nombre, fue de los primeros que había en Madrid en los 90, con otras grandes bandas, pero recuerdo esta banda donde me cautivó. Mediados de los años 90, desde Los Ángeles, Wither, Where Can't Stay. My name is Jonas.

viaje del tiempo. Mes de julio, donde ahora en la Tierra el calor aprieta.

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0: Aquí tienes el resumen rápido con las noticias de Ñ Radio sobre las alertas meteorológicas y la actualidad social de nuestra región. Fijaos, hoy toca lidiar con cielos turbios y un calor de locos. Aunque bueno, la solidaridad local será nuestro verdadero soplo de aire fresco. Primero, el tema del humo invasor. A ver, huele muchísimo a quemado en Villarrubia, Ciudad Real y Fernán Caballero. Pero tranquilos, no hay incendios aquí. El viento del norte nos arrastra el humo desde Madrid, Toledo y Ávila, llevándolo incluso hasta Extremadura. Ciudad Real pide precaución. Es una pasada, ¿eh? Literalmente como tragarte el humo de una barbacoa gigante encendida a cientos de kilómetros de tu casa. Y lamentablemente, este viento no nos va a salvar del calorazo. Segundo, el calor extremo. Tenemos alerta amarilla en Galicia, Andalucía y Extremadura, rondando los 35 y 38 grados. En los valles del Guadalquivir y Guadiana rozaremos los 40, casi nada. Además, Cádiz suma alerta por rachas de viento de levante a 80 por hora. Yo me pregunto, ¿cómo demonios vamos a pegar ojo si las noches tropicales no bajan de 20 grados en el Mediterráneo y el suroeste? En fin, pasemos a cosas bastante más reconfortantes. Finalmente, la solidaridad local. En la gala de AFAD en Valdepeñas, Encarnación Medina confirmó 6.000 euros de la Diputación para el proyecto Activa Empleo y su nuevo técnico. También premiaron al grupo de teatro El Trascacho, a JJ Motor y al cocinero Jesús Sánchez. Y pensadlo bien, estas asociaciones son nuestra verdadera red de seguridad, llegando a donde la burocracia sencillamente no alcanza. En definitiva, mientras nos protegemos de los cielos turbios y el calor implacable, el tejido solidario de nuestra comunidad demuestra que sigue siendo nuestro mejor y más fresco refugio.
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el centro de día nos ofrecerá de manera ininterrumpida un taller de estimulación cognitiva. El taller consiste en un programa terapéutico diseñado para retrasar el avance del deterioro cognitivo. 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Las sesiones trabajarán distintas áreas del cerebro de forma integral, como la atención y concentración, memoria, lenguaje y funciones ejecutivas. El horario de este taller será de 9:30 a 11 de la mañana, los martes y los jueves. Para ampliar esta información, consultar directamente con el personal del centro de día. 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Próximamente, talleres de estimulación cognitiva en el centro de día.

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El grupo Tears for Fears con Shot. Algo en español, La Trampa, Acércate y Bésame.

Anteriormente escuchábamos a Bonnie M con su Kalimba de Luna, ahora Depeche Mode, y lo que suena a continuación es el Black in Black, perdón, el Back in Black de AC/DC.

Y qué bien suena esta canción de los U2 con O sin ti. Ya llega Jon Bon Jovi, Living on a Prayer. 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

0: Aquí tienes el resumen rápido con las noticias de Eñe Radio sobre las alertas meteorológicas y la actualidad social de nuestra región. Fijaos, hoy toca lidiar con cielos turbios y un calor de locos. Aunque bueno, la solidaridad local será nuestro verdadero soplo de aire fresco. Primero, el tema del humo invasor. A ver, huele muchísimo a quemado en Villarrubia, Ciudad Real y Fernán Caballero. Pero tranquilos, no hay incendios aquí. El viento del norte nos arrastra el humo desde Madrid, Toledo y Ávila, llevándolo incluso hasta Extremadura. Ciudad Real pide precaución. Es una pasada, ¿eh? Literalmente como tragarte el humo de una barbacoa gigante encendida a cientos de kilómetros de tu casa. Y lamentablemente, este viento no nos va a salvar del calorazo. Segundo, el calor extremo. Tenemos alerta amarilla en Galicia, Andalucía y Extremadura, rondando los 35 y 38 grados. En los valles del Guadalquivir y Guadiana rozaremos los 40, casi nada. Además, Cádiz suma alerta por rachas de viento de levante a 80 por hora. Yo me pregunto, ¿cómo demonios vamos a pegar ojo si las noches tropicales no bajan de 20 grados en el Mediterráneo y el suroeste? En fin, pasemos a cosas bastante más reconfortantes. Finalmente, la solidaridad local. En la gala de AFAD en Valdepeñas, Encarnación Medina confirmó 6.000 euros de la Diputación para el proyecto Activa Empleo y su nuevo técnico. También premiaron al grupo de teatro El Trascacho, a JJ Motor y al cocinero Jesús Sánchez. Y pensadlo bien, estas asociaciones son nuestra verdadera red de seguridad, llegando a donde la burocracia sencillamente no alcanza. En definitiva, mientras nos protegemos de los cielos turbios y el calor implacable, el tejido solidario de nuestra comunidad demuestra que sigue siendo nuestro mejor y más fresco refugio.
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